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3: Ya son las 7 de la noche, 1 minuto, 7:01, y arrancamos una nueva hora de música, una nueva hora de Salsa a la Plancha. Lo hacemos de la mano de los Adolescentes Orquesta, directamente desde Venezuela. Su canción Persona Ideal. No olvides llamar al 601-348-7631. Pide tus canciones.

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3: Muy bien, ya son las 7 de la noche, 10 minutos, 7, 10 minutos. Estás escuchando Salsa la Plancha de Bésame. Yo soy Juanma Durán.
4: Y yo, Tatiana Molina.
3: Eso, Tatiana, bienvenida siempre aquí a este gran espacio llamado Salsa a la Plancha. Bueno, tenemos una programación espectacular durante todo este fin de semana. Ya llegó el anhelado fin de semana. Además, no es puente festivo, pero hay una buena noticia y es que es San Quincena. Algunos ya les pagaron, a otros no, a otros hasta el lunes, que es 31. Pero no, hay empresas que dicen, venga, mandemos a la gente con plata para el fin de semana, ¿sí o no? ¿Qué hace uno en un fin de semana, Tatiana?
4: Salir a comer heladito, salir con la familia, a darse una vueltica. Ajá. Y también pueblear.
3: Ah,
4: ¿por qué no pueblear?
3: Sí, claro, pueblear. Y además que, hombre, estamos en un lugar tan rico, en lugares exóticos, ¿cierto? En destinos turísticos. De Bogotá uno puede salir, vea, por el norte, aguantar más frío si quiere, si le gusta el frío.
4: Boyacá, claro.
3: Boyacá, ¿cierto?
4: Claro.
3: ¿Qué pueblos de Boyacá?
4: Me gustaría Venta Quemada.
3: Venta
4: Quemada. Que vayan y visiten Venta Quemada, espectacular.
3: Listo. También podemos ir a Chía, Cajicá, si es algo más cerquita. Sí, Paquirá, ¿cierto? Podemos ir por la 80, salimos hacia La Vega, hacia Tabio, hacia Útica. Si queremos, nos vamos por allá para el lado de La Calera, de Huasca, Choachí. Si usted quiere irse a aguantar calor, se puede ir por el sur hacia Melgar, hacia Girardot, hacia La Mesa. Bueno, mejor dicho, tanto destino turístico, pero hablando de pueblear, no olviden que tenemos una sección especial que se llama ¿cómo?
4: Puebleando.
3: Puebleando. ¿De qué se trata, mi querida Tati?
4: Claro, Puebleando es una sección que tenemos también en Bésame y la diriges espectacularmente Guti.
3: Guti, sí.
4: Guti, claro que sí. Entonces, en nuestras redes sociales tenemos nuestro último video.
3: Ajá.
4: Que es Puebleando y es precisamente en la plaza principal de Soacha.
3: Ah, de Soacha, buenísimo.
4: Espectacular también para que la puedan visitar. También hay mucha gastronomía.
3: Ajá.
4: Pueden ir a visitar su historia. Entonces, es un súper plan que tienen para este domingo, para que vayan y visiten en Puebleando.
3: Bueno, usted ve Puebleando, se antoja y arranca para Soacha, ¿por qué no? 7 de la noche, 12 minutos, ¿cuál es el plan para esta noche? Por supuesto, escuchar Bésame, pasarla bueno, disfrutar del fin de semana y cantar también las canciones que tenemos aquí programadas, como esta que hace el señor Tito Nieves, conocido como el Pavarotti de la salsa. Se llama Sonámbulo y la escuchas ¿en dónde? En Salsa a la Plancha.
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7: Son las 7 de la noche, 26 minutos, 7:26. Estás escuchando Bésame a través de los 97.4 FM y también a través de la app de Bésame, a través de Bésame.fm. Nos escuchan, por supuesto, aquí en Bogotá, en Colombia, pero también en el mundo entero. Por ahí me estaban escribiendo ahorita desde España, desde Alicante. Un abrazo a toda la gente que está por allí en Europa. Desde Francia también nos escuchan. Oiga, en Australia, la comunidad colombiana que está en Australia, allí también con la señal de Bésame. Y por supuesto de Salsa a la Plancha. 7 de la noche, 27 minutos. Bueno, Tatiana Molina. Tatiana Molina, esta semana tuvimos algo muy chévere. Compartimos con algunos oyentes en algo denominado El Íntimo. ¿Cómo la pasamos allí, Tatiana?
8: La pasamos súper genial. Fue un espacio, como dice su palabra, muy íntimo.
7: Muy íntimo, sí. Allí estuvimos compartiendo con Gianmarco, estuvimos compartiendo por supuesto con los oyentes, con el club de fans. Ustedes ya todo eso lo han escuchado, pero además lo han visto a través de las redes sociales de Bésame. En bésamebogotá.fm en Instagram y @bésamecolombia en TikTok. Pero la buena noticia es que tenemos otro íntimo. ¿Y esta vez de quién se trata, mi querida Tatiana?
8: Bueno, se trata de la agrupación Bacilos.
7: Sí.
8: Juanma, ¿sí sabías que a mí me encanta, me fascina una canción de ellos?
7: A ver, ¿cuál es?
8: Es Mi Primer Millón.
7: ¿Será esta?
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8: Esa es, Juanma. Mira, acá me va a ganar mi primer millón escuchándome acá por primera vez en radio.
7: Ah, bueno, es que para los que no saben, Tatiana Molina, no Morales, porque si no me regaña, Tatiana Molina está haciendo su práctica profesional aquí con nosotros.
10: Estoy ya cansado de estar.
7: ¿Y hasta el momento qué? ¿Todo bien o no?
8: Sí, súper genial.
7: ¿Sí?
8: Una experiencia inolvidable.
7: ¿Qué tal aguantarse al señor Vicente Moros?
8: Ah, no, lo mejor de lo mejor. Todo mundo se lo aguanta porque es lo mejor.
7: ¿Qué tal aguantarse a Guti?
8: Espectacular.
7: ¿Sí? ¿A Sarita?
8: Ah, no, ella es auténtica.
7: ¿Qué tal aguantarse a Carito?
8: Ah, Carito es dulce, es espectacular ella, su actitud.
7: ¿Qué tal aguantarme a mí?
8: Ah, no, tú, súper bien, una actitud súper positiva.
7: Bueno, pues como lo ha dicho mi querida Tatiana, vamos a tener un espectacular íntimo. Eso va a ser el próximo 15 de septiembre, por favor, anote ahí en su agenda. 15 de septiembre, donde usted va a poder escuchar canciones como esta, que a mí me encanta, y que usted escucha normalmente aquí en la programación de Bésame. Tabaco y Chanel se llama esa canción. Va a poder usted estar muy cerquita de Bacilos, va a tomar sus fotografías, sus videos, en un íntimo, un verdadero íntimo. ¿O qué tal escuchar esta otra? Se llama Por Hacerme el Bueno, a mí me encanta esta canción.
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7: Crecimos con Bacilos por allá en los noventas, escuchando esta canción llamada Cara Luna.
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7: Pues los vamos a tener el 15 de septiembre con nosotros en Mezcal. Allí vamos a estar en Mezcal junto a los Bacilos y por supuesto todo el staff DJ de Bésame. ¿Usted quiere asistir? Váyase ya mismo para bésame.fm, por favor. Vaya, deje sus datos allí. Ojo, porque voy a estar pendiente de quienes se inscriben en este horario de Salsa a la Plancha, para yo meter mano ahí por mis oyentes y decir, bueno, estos son los que me acompañan a mí, ¿sí o no? Así que por favor, vaya, bésame.fm a inscribirse, a dejar ahí sus datos para que nos acompañe en ese próximo íntimo que tenemos con Bacilos. Y los voy a dejar justamente con la más reciente canción de Bacilos. Ay, ojo a esto que viene. Es la más reciente canción. ¿Usted sabe cómo se llama la más reciente canción, Tatiana?
8: Sí, Juanma.
7: ¿Cómo?
8: Amor de los 90.
7: Aquí está. Ojalá volviéramos a esa forma de conquistar, a ese amor de los 90.
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0: La canción la hace Sin Bandera. Se llama Mientes también. Es una de esas canciones suavecitas, sabrosas para escuchar a esta hora en Salsa la Plancha. Bueno, ya son las 7 de la noche, 42 minutos, 7:42. Es viernes y el cuerpo lo sabe. Muchos a esta hora ya preparándose para ir a dar una vueltica, para ir a compartir con la familia, con los amigos, con el novio, la novia, el esposo, la esposa, el tinieblo también. No hagan eso. Oiga, pero eso sí, muchos también preparados para quedarse disfrutando de Salsa a la Plancha, porque la programación, les cuento, estoy aquí mirando la programación que tenemos durante toda esta noche y está buenísima, no se la pueden perder. Nosotros nos vamos despidiendo ya, casito que nos vamos, Tatiana Molina se va por allá para Corazón Herido a cantar, a gritar con las amigas. Yo me las imagino ustedes.
1: No nos íbamos juntos, Juanma.
0: No, yo tengo que ir a darle de comer al niño.
1: Ah, no, sí, primero las prioridades.
0: Al niño de cuatro patas.
1: Ah, ok. No, pero también. Súper importante.
0: Tatiana, ¿qué tal? ¿Cómo nos fue?
1: Nos fue súper.
0: ¿Qué tal le estuvo esa prueba que tuvimos el día de hoy?
1: No, muy buena, aprendiendo mucho y también espero escucharlo, que me escuchen nuevamente en una próxima.
0: Y escuchar también a los oyentes y que digan, oiga, me gustó escuchar la voz de Tatiana Molina aquí a través de Bésame. Bueno, también a ustedes, muchas gracias por hacer parte de todo esto, por permitirnos entrar a sus hogares, a sus oídos, a sus negocios, a sus vehículos. Los que se van movilizando, un abrazo para ustedes. Simplemente disfruten de la música, les suena un poquitico. Si están en medio del trancón, eso les quita el estrés. Yo soy Juan Manuel Durán, Tatiana Molina nos estuvo acompañando también el día de hoy. Los dejo con la programación de Bésame de Salsa a la Plancha y recuerden que mañana tenemos una cita porque a las 5 de la tarde llego para acompañarlos nuevamente de 5 a 8 de la noche con Salsa a la Plancha. En mis redes, arroba soy Juan Madurán, arroba soy Juan Madurán, y los dejo con La India. La India que llega hasta ahora con su canción Mi Mayor Venganza. Feliz noche para todos.

0: 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En Bésame son las
1: 7 de la noche, 50 minutos en Bésame.
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0: 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En Bésame son las
1: 7:54.
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5: 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En Bésame son las
6: 8:58 en Bésame.
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5: 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En Bésame son las...
6: En Bésame son las 8 de la noche, 59 minutos.
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0: En Colombia son las 5 de la mañana en punto, 5 en punto. Bienvenidos y bienvenidas a una mañana más, a un programa más en este fin de semana de Inolvidables Bésame. Arranco con el señor Joan Sebastián. Esto se llama Anoche Hablamos del Amor.
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0: 5 de la mañana 31 minutos. Mi vida sin tu amor, de Cristian Castro. Es una canción del año 1999 y por eso ya hace parte de las inolvidables de Bésame Colombia, un álbum de estudio que se llama también así como la canción, Mi vida sin tu amor. Esta canción fue escrita por el gran Quique Santander, que tiene tantas y tantas buenas canciones. Un dato chévere para darles a esta hora de la mañana. El álbum salió en el 99 y fue un gran éxito. Llegó a ser número 3 en el Billboard Top Latin Albums. Para que lo tengan presente, esta canción, saquen la cuenta, del 99 hasta el 2026, ¿cuántos años tiene la canción? Ya va siendo prácticamente una inolvidable de Bésame. ¡Buenos días para todos!
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0: El Aidiango, la canción se llama Por ese hombre. Voy con más a esta hora. Feliz día para todos.
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0: Por ejemplo, ¿qué tal esta tremenda canción de Bryan Adams? Se llama Todo lo hago por ti. Ustedes me la han pedido y aquí estoy para complacerlos en este sábado fin de semana de Inolvidables Bésame.

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Ya son las 6:01, 6:01, aquí vamos a arrancar esta nueva hora de programa con esta canción que hace el señor José Luis Perales, se llama Quiero Ser Agua Fresca. Feliz día para todos, es sábado, sábado inolvidables, bésame.

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0: Ya son las 6:29 de la mañana. ¿Cómo amanecieron hoy? ¿Ah? ¿Cómo están? Qué placer enorme acompañarlos y saludarlos aquí en Bésame y por supuesto las inolvidables en este fin de semana que apenas comienza. Ustedes saben que sábados y domingos, sagradamente, aquí estoy siempre acompañándolos y entregándoles estas melodías que sé que nunca van a pasar de moda. Las inolvidables de Bésame a través de los 97.4 FM, a través de la app Bésame y bueno, a través de Bésame.fm, que es nuestra página en internet también. Una feliz mañana para todos. Inolvidables al aire en este sábado.
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0: Así fue esta bonita canción de Isabel Pantoja. Ya son las 6 de la mañana, 50 minutos, en las inolvidables de Bésame.
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0: Y para complacerlos a esta hora, aquí está María Guadalupe Araújo Young. Ella es Ana Gabriel. La canción se llama Simplemente Amigos. Buenos días, estas son las inolvidables de Bésame.

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Ahora son las 7 de la mañana, 11 minutos. 7 de la mañana, 11 minutos. Buenos días, ¿cómo están? ¿Cómo amanecen? Sí, soy yo, soy Guti. Usted que apenas va conectándose con nosotros, usted que apenas va llegando a la sintonía, aquí estoy, desde bien tempranito, bañadito, cambiadito, cualquier cosa terminada en hito. Pero aquí estoy acompañándolos, como siempre, desde las 5 en punto de la mañana. La dirección es del profesor Vicente Moros. Hasta las 9 vamos con las canciones inolvidables en todo el mundo. Solamente aquí en Colombia, en todo el mundo. Usted quiere en estos momentos de pronto, no sé, programar alguna canción. Recuerden, 317-243-5777. Una feliz mañana de sábado para todos. Estas son las inolvidables de Bésame Colombia. 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

0: Ya son las 7 de la mañana, 21 minutos en toda Colombia, 7 de la mañana, 21 minutos. Ahí estábamos escuchando a Diego Verdaguer con la canción La Ladrona. ¿Ustedes cómo están? ¿Qué andan haciendo para los que de pronto van saliendo a trabajar? O los que están trabajando ya, o los que van soltando turno. Mis amigos taxistas, hombre, mis amigos conductores en toda Colombia, un saludito muy, muy especial. Oigan, el pasado miércoles la fiesta estuvo chévere, ¿ah? Estuvo espectacular con Gianmarco. Y ahora se viene otro íntimo este 15 de septiembre, que será allí en Mezcal también el 15 de septiembre. 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Bueno, llega ya, bésame.fm.
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0: Les cuento que son las 7 de la mañana ya con 33 minutos, 7:33 minutos en todo el territorio nacional. Oigan, esta canción que escuchábamos del señor Miguel Bosé, Eres Todo Para Mí, es una canción ya del 77. No hemos dejado de lado canciones de los 60s y 70s, ¿no? Para que lo tengan muy en cuenta, ni de los 80s, pero sí hemos incluido muchos noventeros, muchas canciones noventeras también, que ya hacen parte de Inolvidables Bésame. Esta canción de Miguel Bosé que escuchábamos ahorita, mira, cómo pasa el tiempo, ¿no? Ya tiene 49 años. 49 años. Es una versión en español de una canción. Me disculpan el inglés. You to me are Evernine. Tema originalmente grabado por The Realty Kings en el año de 1976. Y bueno, la adaptó el señor Miguel Bosé con una versión en español que suena muy, pero muy bien. ¡Qué buen inglés! ¡Feliz mañana para todos! Sábado de Inolvidables Bésame.
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Ahí estaba el señor Fausto con la canción Susana a las 7 de la mañana, 46 minutos. Y voy con esto. Uy, qué tremenda canción sota esta, la que han programado ustedes a través del 317-243-5777. La canción la hace La Mafia, se llama Me Estoy Enamorando.

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Arrancamos esta hora de programa con una canción que se llama Es el Viento, el señor Nino Bravo, a las 8 de la mañana en punto. Buenos días.

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0: 8 de la mañana, 9 minutos. Aquí vamos a arrancar esta, bueno, esta es la última hora, ¿no? La última hora del programa, así que pónganse pilas. 317-243-5777. ¿Usted dónde anda? Voy a revisar por aquí a ver qué me han pedido, porque esta es la última hora de Inolvidables Bésame hoy sábado. Recordemos que Inolvidables va de 5 de la mañana a 9 todos los sábados y los domingos, y cuando es festivo también. Bueno, en orden de lectura voy a ir complaciendo. Por ejemplo, por acá el señor Alejandro. Alejandro, ¿dónde estás? ¿En qué barrio? Para saludarte también. Bueno, Alejandro está, está pidiendo una canción de José Luis Perales, se llama Soledades. Alejandro, eso va. Por acá me están pidiendo Marco Antonio Solís. Listo, Marco Antonio Solís, inmediatamente. ¿Alguna de Marco Antonio? Perfecto. Me piden algo de Yuri. Uy, hay una canción que se llama Un Corazón Herido de Yuri. Bonita, hermosísima. Mejor dicho, aquí vamos con todas estas canciones que ustedes han pedido en el WhatsApp 317-243-5777.
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0: Ya son en Colombia las 8:22, 8 de la mañana, 22 minutos. Si hay algo que a mí me alegra, si hay algo que a mí me encanta y se los he demostrado a lo largo de todo el tiempo que llevo aquí en Bésame Bogotá, es poder acompañarlos desde bien tempranito. Bueno, yo estoy a las 5 de la mañana todos los días de 5 a 6 con información, con música en Bésame en las mañanas de lunes a viernes. Pero los fines de semana también me encanta hacerlo. Me encanta estar con ustedes desde las 5 de la mañana y hasta las 9, de 5 a 9 de la mañana. ¿Dije 8 ahorita? Bueno, si dije 8 ahorita me disculpan, pero es de 5 de la mañana a 9. Las inolvidables de Bésame que tiene, vean, ustedes no se imaginan la cantidad de audiencia, la cantidad de seguidores que tienen las inolvidables Bésame, no solamente aquí en Bogotá, en todo el mundo, en toda Colombia. Y se reportan, es que no es mentira, porque se reportan a través del WhatsApp 317-243-5777. De verdad, muchas gracias por preferirnos cada mañana al prender su radio o al prender el computador o el celular. Mejor dicho, donde quiera que se encuentren. Una feliz mañana para todos. Yo soy Guti, una voz Bésame Colombia, aquí madrugadito con ustedes, como siempre, en las inolvidables de Bésame.
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0: Ya son las 8:35 minutos, 8:35 minutos. Bueno, voy a seguir complaciéndolos porque ya va finalizando prácticamente esta última hora de programa en Inolvidables. Bésame, me han pedido canciones de Leo Dan, me han pedido, a ver, por acá, de Ana Gabriel, me han pedido canciones de Joan Sebastián, incluso de Franco Evita. A ver si me alcanza el tiempo de aquí hasta allá. Listo para complacerlos a ustedes aquí en Bésame y, por supuesto, Las Inolvidables. Vamos con más a esta hora de la mañana. Buenos días para todos.
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0: Mis amigos, son las 8:50 minutos. Quiere decir que ya me tengo que despedir, ya tengo que irme. Voy a descansar un ratito en este sábado, pero ya viene Mario Vargas para seguirles acompañando, para estar con ustedes nuevamente hoy sábado. Y bueno, también estará Sarita Flores en la tarde, Juan Manuel Durán también estará en Salsa a la Plancha. Este sábado apenas comienza. Con la dirección del profesor Vicente Moros, yo soy Guti. Mañana regreso a las 5 de la mañana en Las Inolvidables de Bésame. Feliz mañana, feliz sábado, chao.
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0: Alberto Plaza con Polvo de Estrellas, y usted lo escucha aquí en Bésame Te Enamora. 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

People, buenos días, bienvenidos a esta nueva hora de música en Bésame, te enamora. Feliz fin de semana, feliz mañana de sábado. Yo soy Mario Vargas y hasta la una de la tarde

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1: 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En Bésame son las
2: 10:15 minutos.
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0: Así suena Bésame en esta mañana de sábado con Bésame Te Enamora, Bésame 97.4. 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

0: Mi Gutiérrez en Bésame, Bésame, Te Enamora. 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Por ejemplo, les contamos que Johnny Rivera conmovió al cantarles a los abuelitos alojados en su finca tras terremoto que sufrieron en Pereira. 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Y también les contamos que Jorge Rauch reveló la razón por la que prefiere salir con mujeres menores que él. 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
7: 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En Bésame son las
8: 10:57 minutos.
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0: Buenos días, bienvenidos a esta nueva hora de música en Bésame, te enamora. Yo soy Mario Vargas y hoy, hasta la una de la tarde, lo acompaño. La playlist más que perfecta está aquí en Bésame, buenos días.
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0: de los noventas, y usted lo escucha aquí en Bésame, te enamora. 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

0: Banda favorita, ellos son Maná con Te Solté la Rienda. Banda que se estará presentando en el mes de noviembre en el Vive Claro. Deseo, por favor, estar ahí. Es lo que más deseo para mirar a Maná, quien hace parte de Bésame Bogotá, Bésame Te Enamora. 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Salsa a la Plancha hoy a partir de las 5 de la tarde con Juanma Durán aquí en Bésame. 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
0: Y aquí está Víctor Manuel con Así es la Mujer. 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

0: recordando y reviviendo canciones con Ricardo Montaner, ¿A dónde va el amor? 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

My people, feliz mediodía de sábado en compañía de Bésame, Bésame, Te Enamora. Yo soy Mario Vargas, espero que su fin de semana esté yendo muy bien, cargado de buena energía, de muy buena actitud y por supuesto con la playlist más que perfecta con Bésame, Te Enamora. Arrancamos con Andrés Cepeda, el carpintero del amor. Bésame, Te Enamora.

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0: Por Bésame te enamora, Bésame 97.4, Bésame Bogotá. Yo soy Mario Vargas y hasta la 1 de la tarde lo acompaño mientras que llega una inexperta llamada Sara Flores, pero con ella a partir de la 1 de la tarde. 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

0: usted lo escucha aquí en Bésame Te Enamora. Hoy a las 5 de la tarde, como ha sido costumbre los últimos meses, hoy 5 de la tarde, Salsa a la Plancha con Juanma Durán, una canción del género de la salsa, salsa romántica, y otra canción balada o pop. Así que Salsa a la Plancha a partir de las 5 de la tarde hoy con Juanma Durán, para que usted pues vaya arrancando el fin de semana. Si por ejemplo se va de rumba, se va de farra, pues vaya calentando motores con Salsa a la Plancha hoy a las 5 de la tarde por Bésame, Bésame Bogotá, Bésame 97.4, Bésame Te Enamora.
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0: 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En Bésame son las
1: 12:39 minutos.
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0: 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En Bésame son las
1: 12:55 minutos.
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0: Aquí está Chayanne, yo soy Sara Flores, estoy llegando. 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
0: Aquí está Ana y Jaime, Bésame, 1:05 PM. ¿Cómo van ustedes? Tenemos varias cosas de las que tenemos que hablar hoy. Aquí está esta canción que se llama Amor, Amor. Yo soy Sara Flores, los acompaño en Bésame porque Bésame los enamora. Inicia una nueva hora musical, 1:05 PM. Ana y Jaime, Bésame.
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1: Aquí está Jerry Rivera. Esta es la versión de balada de esta salsa que se llama Vuela Muy Alto. Vuela Muy Alto suena en Bésame, 1:21 PM. Ya vengo a hablarles de unas actividades que tenemos en Corazón Herido para ustedes, nuestros seguidores de Bésame. Así que por favor, sigan muy conectados con Bésame, porque Bésame los enamora.

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2: 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Hoy tengo que decirles algo, y es que este domingo a las 10 de la mañana, o sea, mañana a las 10 de la mañana, ya en menos de 24 horas, vamos a tener una actividad hasta las 12 del mediodía, y es Bésame rindiéndole un homenaje al Divo de Juárez. Sí, a Juan Gabriel, porque este año, digamos que esta semana estuvimos celebrando y conmemorando. Además, 10 años sin Juan Gabriel, y su amor sigue siendo eterno. 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Así que por favor, no se lo pueden perder. Mientras tanto, escuchamos a Carlos Vives en Bésame.

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0: Dios, que esto va a estar buenísimo. 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

0: 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En Bésame son las...
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3: 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En este momento en Bésame, 2 de la tarde, 13 minutos. 2 de la tarde, 13 minutos con Colpensiones.
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0: Aquí están las hermanas Ash, se llaman así. 2:21 minutos, iniciamos una nueva hora musical donde les tengo que hablar de que el sábado 5 de septiembre vamos a tener tardeadas con Bésame en A Corazón Herido, en Corazón Herido. Vamos el sábado 5 de septiembre a tener una tardeada, es decir, vamos a empezar a tomarnos algo rico desde las 3 de la tarde, vamos a pasarla muy bueno. Si ustedes quieren hacer parte de esto, por favor nos lo dejan saber en el Bésame WhatsApp. Y nosotros con mucho gusto vamos a hacerlos parte de estas tardeadas. La primera tardeada será el sábado 5 de septiembre. Allí nos veremos. Aquí está Ash en Bésame.
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2: 3:40. 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
4: En Bésame, 2:33, esta hora la presentamos con Colpensiones, 2:33, aquí continuamos con nuestra programación de Bésame, y esto lo hace Tranza, se llama Un Nuevo Amor, Bésame Te Enamora.
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1: 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las 12 del mediodía en este especial Bésame 97.4 para escuchar canciones como estas.
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0: Aquí está Shakira con ¿Dónde estás, corazón? ¿Y dónde estará Mechas? ¿Y Mario? Ya lo vamos a saber. Mechitas, Mario, ¿cómo van? ¿Qué tal todo? ¿Dónde están?
1: Hola, bueno, ahorita estamos en un evento espectacular. Estamos celebrando el Festival del Otoño en honor a los abuelitos en Plaza Central. Estoy con Mario, efectivamente también estoy con nuestros amigos de Radioactiva y ustedes dirán por qué se vinieron ellos dos juntos. ¿Qué pasó? ¿Será alguna vaina así como especial? ¿Será algún evento así como estarán compitiendo? Pues no, no estamos compitiendo. De hecho, vinimos precisamente por un programa hermoso que tenemos todos los domingos de 6 de la tarde a 8 de la noche que se llama Kiss Me. Y hoy tendremos un Canta y Gana de Bésame y Radioactiva para celebrar el Día del Abuelito, para celebrar a los abuelitos en este Festival del Otoño, obviamente el Canta y Gana de Kiss Me. ¿Dónde estamos ubicados? Pues en la calle 13 con carrera 62, acceso directo por la calle 13, Las Américas o la avenida 68. 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Si no tienes plan para hoy, o si de pronto tú decías quiero hacer algo diferente, si estás por ahí con mucha energía en la calle, si de pronto, pues, no lo sé, tienes algo pensado, algo planeado, te dejaron a los pelos este fin de semana y no sabes para dónde coger, pues coge para Plaza Central porque vamos a tener un parche espectacular aquí con la familia. Tráete a tu abuelito, lógicamente, y los estamos esperando. Sobre todo porque, a ver, chévere la experiencia de cantar, sí, está chévere cantar. Nos gusta compartir tiempo de familia, nos gusta compartir tiempo con los amigos, pero pues obviamente hay premios. O sea, tenemos un karaoke lleno de premios, tenemos música en inglés, música en español, así que prepárense porque ya viene nuestro karaoke de Kiss Me para celebrar en este Festival de Otoño con Plaza Central.
0: Gracias, mis mechitas. Un abracito. Ya vamos a volver a ver qué tal va todo. Por favor, para que nos mantengas informados.
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0: Bésame te enamora y ya son las 3 de la tarde, 21 minutos, justo la hora en la que sale un vuelo de Medellín a apartado. 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
1: 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En Bésame son las...
2: En Bésame 3:27 minutos.
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3: Bésame, te enamora, y continuamos con Mario y con Mechas, que están... ¿En dónde, Mechitas?
4: Estamos en el Centro Comercial Plaza Central, pues obviamente celebrando el Festival de Otoño, y está algo muy chévere porque vamos a celebrar a los abuelitos. Obviamente puede venir aquí toda la familia, estamos pasándola increíble, además porque hay muchas charlas interesantes. Y en pocos minutos va a comenzar nuestro karaoke de Kiss Me, Bésame y Radioactiva. Aquí tengo a Mario, que va a ser pues el encargado del karaoke de Kiss Me, de Bésame y Radioactiva, junto con Champion, que por ahí ya se me perdió, como que no quería hablar aquí por los micrófonos, pero bueno. Mario, ¿cómo va? ¿Ya estamos preparados?
5: La mecha, ¿qué dice la mecha? Mechita, feliz tarde para ti, para todos los seguidores y oyentes de Bésame 97.4. Ya tenemos las 26 canciones listas entre canciones de Bésame y de Radioactiva. El programa, obviamente, acá, el karaoke de Kiss Me, que es el programa que tú haces con Camilo Ramírez, pues todos los domingos de 6 de la tarde a 8 de la noche. Las canciones ya las tenemos listas, la playlist está lista, ya estamos haciendo la convocatoria acá para que la gente que está aquí en el Centro Comercial Plaza Central, pues venga, participe y se pegue una cantadita.
4: 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Y bueno, si ustedes dicen como que, oye, pero mis abuelitos llevan yo no sé cuántos años de casados, por ejemplo, por aquí tuvimos una pareja que está participando precisamente por eso, llevan 57 años casados. Vamos a ver si de pronto encontramos a una pareja que lleve mucho más tiempo, que tenga su acta, o una pareja que dice como que no, nosotros también tenemos bastantes añitos de casados, vamos a ver si quedamos del segundo, primero, tercero. Es decir, estamos buscando al matrimonio más antiguo, y ya en minutos comenzamos con nuestro Bésame Karaoke con Radioactiva.
3: Gracias, mis mechitas. Muchas gracias. Nosotros ya volvemos a este lugar, a este Canta y Gana con Bésame, que los enamora. Pero por ahora, ustedes y nosotros nos quedamos con esta programación de Bésame. Diego Torres, que no me pierda, Bésame te enamora.

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2: 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En Bésame son las
3: 3:39 PM. Bésame te enamora, mechitas.
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0: Aquí está Chayanne en Bésame y también está Mechitas. ¿Cómo van ustedes allí en Plaza Central? Cuéntamelo todo, por favor.
1: Estamos celebrando el Festival de Otoño en Plaza Central junto a nuestros abuelitos, junto a toda la familia, porque ya dimos inicio a nuestro karaoke de Kiss Me, Bésame y Radioactiva. Ustedes pueden venir acá a pasarla chévere. Hemos tenido, ya tuvimos alguien que cantó una de Luis Miguel, dándola toda. Ahorita te estaba escuchando, pues a una persona que estaba cantando Careless Whispers, pero dijo, ¿saben qué? Yo quiero cantar otra canción y ahora se va de cabeza con Amor Prohibido de Selena Quintanilla. Y bueno, ahorita estoy acompañada, muy bien acompañada, de César Ríos, que es coordinador de eventos del Centro Comercial de Plaza Central. Bueno, bienvenidísimo y cuéntanos cómo han llegado los visitantes, qué tan fácil es estar por acá, llegar acá.
2: Bueno, no, a ustedes muchísimas gracias. Es especial tenerlos aquí en el Centro Comercial. Nuestro Festival de Otoño pues recibe a todos estos adultos mayores, están súper contentos con el tema del karaoke. 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

0: familia y véngase, si usted nos está escuchando, véngase para acá para disfrutar este cierre del Kiss Me y de un evento de boleros que vamos a tener al final.
1: Bueno, a ver, hay alguna actividad que tiene a todo el mundo revisando los cajones y es, si lo tiene, tráigalo. ¿Cómo funciona ese concurso para las historias de amor? O sea, porque yo puedo llegar acá y decir, no, yo estoy casada hace 60 años, pero ¿cómo puedo participar yo así bien, bien ganar?
0: Bueno, hay historias de amor que llevan construyéndose muchísimo tiempo, años construyéndose, y que queremos que nuestros participantes traigan físicamente su acta de matrimonio y puedan hacerlo en tres categorías. Estamos premiando tres categorías: la pareja con el matrimonio más antiguo, el cliente con el matrimonio más antiguo o un familiar que presente el acta. Es muy sencillo participar. Mayores de 18 años se registran en nuestro programa de fidelización y estamos recibiendo las actas hasta las 5 de la tarde y a las 6 tendremos el anuncio de los ganadores. Es muy fácil participar, así que desempolven el acta y la traigan rápidamente.
1: César, ¿te le pedirías a cantar en el karaoke de Kiss Me?
0: Bueno, me tocaría mirar la canción para saber si doy la talla, porque hay harto talento.
1: Hay mucho talento y los están escuchando de fondo. Muy pronto estaremos otra vez con César y obviamente trayéndoles mucha información. Pero si ustedes también, además de que les encanta el amor, quieren pasar un rato chévere, tienen algún familiar que le gusta cantar, tráiganlo para acá, porque aquí no solamente es que van a verlos aquí en el Centro Comercial, porque sí, tenemos buenos espectadores, sino que también van a llevarse bonos. Tenemos bonos, tenemos premios, así que ustedes van a pararse en esa tarima, pero no se van con las manos vacías. Los esperamos entonces en el Centro Comercial Plaza Central, que estaremos con nuestro karaoke de Kiss Me, Bésame y Radioactiva.
2: Gracias, mis mechitas. Qué bueno que estés por allá pasando muy rico con todos nuestros seguidores. Quiero saludar a una persona que nos está escuchando en México. Sarita, gracias por estarnos escuchando en Bésame. Escúchate, por favor, esta canción de Bacilos, que a propósito tendrá un íntimo con nosotros el próximo 15 de septiembre, que se llama Amor de los 90, Bésame, te enamora. 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

0: 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En Bésame son las...
1: En Bésame, 3 de la tarde, 57, Mechitas.
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2: Bésame, te enamora, 4:13 minutos. Mechitas, ¿cómo vamos? ¿Qué tal todo? Yo no sabía que había tanto talento en nuestras emisoras Radioactiva y Bésame. Hasta la guitarra tocamos, Mechitas.
3: Hasta la guitarra está tocando el champion. No, pero chicos, bueno, la estamos pasando muy bueno. Ya hemos tenido, obviamente, cantantes de balada, Tex-Mex, también estuvieron cantando en inglés. Y ahorita rock, que estuvo súper espectacular. Cantaron de

0: música ligera de Soda Stereo. Si ustedes también quieren hacer parte de este parche, si de pronto ustedes dicen, oye, ¿sabes qué? Quiero como desestresarme, quiero hacer algo diferente, están aburridos ahí en la casa y están escuchando Bésame y dicen como que, oye, pero sí, yo sé cantar o me gusta, o quieren venir con el combo de amigos, con la familia, obviamente también aprovechando todas las cosas que pueden encontrar en el Centro Comercial Plaza Central, que es donde estamos ahora mismo en este Festival del Otoño. 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premios, tenemos bonos de 30,000, de 50,000, bonos de 100,000, lo importante es que vengan acá, disfruten, se rían un rato también, parchen un ratito y obviamente disfruten con nuestra emisora Radio Activa y Bésame.
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0: 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En Bésame son las
2: 4:15 minutos, Bésame te enamora.
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2: 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En Bésame son las
3: 4:20 minutos. 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

0: Bésame, te enamora, Mechitas, ¿cómo vamos en Plaza Central? Cuéntamelo todo, por favor.
1: La verdad, muy bien, aquí buscando obviamente a la pareja que más años tenga de casada, porque los vamos a premiar, obviamente a los que de pronto tengan unos abuelitos que tienen muchísimos años de casados. 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
0: Gracias, Mechitas. Saludos para Mario también, que está por allí. Yo sé que está ocupadito haciendo sus cosas. Mi Mariecito, un abracito para ti. Ya volvemos para que nos cuentes más sobre Plaza Central y lo que está pasando con este nuevo programa Kiss Me, Radioactiva y Bésame.
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0: A las 5 de la tarde ya iniciaremos con Salsa a la Plancha, que está a cargo de Juan Manuel y a cargo de algo muy hermoso que tenemos en Plaza Central. Está Mechitas Ariego. ¿Cómo estás, Mechitas?
1: Hola, hola, chicos. Bueno, aquí en Plaza Central, aquí estábamos, pues, perdónenme, discúlpenme, es que no estaba escuchando, ¿saben por qué? Porque tenemos ahorita, no sé cómo terminamos en una competencia de quién dramatizaba mejor Olvídame y Pega la Vuelta de Pimpinela, pero desde que cantaron esa canción no la han soltado y hemos tenido muy buenos dramas. Incluso ahorita la persona que está con nosotros se acaba de tirar al piso. Ah, bueno, mira, ahí está correteándose. Estamos pasándola muy chévere en este festival de otoño, obviamente celebrándolo en Plaza Central, que es súper fácil de llegar. Y recuerden que aquí no solamente van a encontrar buen entretenimiento, sino además encontrarán todo lo que necesitan, por ejemplo, en Farmatodo, en Music. También tenemos un destino, somos el destino gastronómico número uno en Bogotá. 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
2: Muy chévere, o sea, ustedes combinaron dos mundos, el rock como con las baladas y esos recuerdos para la gente. Y están cantando, como decíamos, a grito herido, con estos, a todo pulmón están cantando la gente y están muy contentos. 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
1: 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Yo me despido, pero bueno, todavía quedan con mucha más música, ya viene Salsa a la Plancha y por supuesto, mañana no se pueden perder Kiss Me. Los despido desde el Centro Comercial Plaza Central.
0: Gracias, Mechitas, un abracito para ti y para Mario, que estuvieron en esta actividad tan maravillosa. Ya viene, sí, Salsa a la Plancha. Yo también me voy despidiendo porque ya viene Juan Manuel. Soy Sara Flores, los acompañé en Bésame, porque Bésame los enamora. Feliz fin de semana.
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0: 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En Bésame son las
1: 5 de la tarde, un minuto.
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5: Hey, ¿qué tal? ¿Cómo están? Feliz tarde, tarde de sábado. Esta es Salsa a la Plancha, un espacio en el que nos reunimos para disfrutar de las mejores canciones de salsa y, por supuesto, aquellas que nos ponen a cantar, aquellas melodías conocidas como plancha, esa música que nunca pasa de moda, que siempre tenemos aquí a través de Bésame. Soy Juan Manuel Durán, acompañándolos a través de Bésame en los 97.4 y, por supuesto, también a aquellos que se conectan a través de Bésame.fm y a través de la app de Bésame. ¡Bienvenidos! Esta es Salsa a la Plancha. Arrancamos con la Suprema Corte. Un amante como yo.

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6: 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En Bésame son las
7: 5 de la tarde, 10 minutos.
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1: 5 de la tarde, 13 minutos, 5:13. Soy Juan Manuel Durán, aquí estoy listo para seguir acompañándolos en este fin de semana maravilloso. Ya se va acercando el cierre de este octavo mes del año 2026. Y pues bueno, lo hacemos de la mejor manera cuando llega el mes del amor y la amistad, cuando llega este mes que reúne a todos esos amigos en torno al juego del amigo secreto, que reúne también a las parejas celebrando el Día del Amor y la Amistad. Pues nosotros tenemos muchas actividades, pilas pues, porque una de ellas tiene que ver con un momento diferente. ¿Ustedes han tardeado? ¿Saben qué es tardear? Pues tardear es compartir con amigos, compartir con mucha gente, pero en la tarde. No necesariamente hay que estar compartiendo un momento en horas de la noche. Si usted quiere tardear con nosotros, si usted quiere asistir justamente de hoy en 8, el próximo 5 de septiembre, a un evento maravilloso que vamos a tener, pues únicamente tiene que estar muy pendiente de Bésame. Aquí está la invitación.
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1: Aquí estamos a través de Bésame en los 97.4 FM y por supuesto también a través de las distintas plataformas, a través de Bésame.fm, a través de la aplicación de Bésame. Bueno, en muchas partes nos escuchan a través de nuestra página. Por ejemplo, me están reportando sintonía desde España. Un abrazo allí a Rodrigo Contreras, que está... Ah, tiene nombre de futbolista. Tiene nombre, es tocayo del delantero de Millonarios, de Rodrigo Contreras. Tengo por aquí también a la señora Margarita Zapata. Un abrazo para ti, Margarita, que está reportando sintonía desde Brasil. Pero desde Bosa, Brasil. Sí, señora, ahí la estoy saludando. Saludo por aquí también a través de nuestro WhatsApp. Me reportan sintonía desde el barrio Las Lomas. Por aquí tengo a alguien que está desde el barrio Horacio Orjuela, ahí cerquita, el 20 de julio. Un abrazo a toda la gente de la plaza del 20 de julio, que también sabemos que a esta hora nos tienen a todo volumen, que están ahí disfrutando de salsa a la plancha. Y hablando de salsa, el turno es para un señor llamado Roberto Blades. Es el hermano de Rubén Blades y hace esta muy buena canción titulada Ya no regreso. Es la tarde de fin de semana, la tarde de sábado. Es salsa a la plancha con Bésame.

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1: Escuchábamos a Fresto a las 5:42 en Salsa la Plancha de Bésame. Los acompaña Juan Manuel Durán, soy Juan Madurán, y seguimos también complaciendo a nuestros oyentes, porque por aquí me están pidiendo canciones del señor Chayanne, que va a estar justamente aquí en la ciudad de Bogotá el próximo mes de noviembre. Pues vamos a escuchar a Chayanne con esta canción, Tu Pirata Soy Yo, en Salsa la Plancha de Bésame.

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2: Salsa, salsa a la plancha, 6:01 PM en Bésame. Te acompaña Juan Manuel Durán en este sábado, en este último sábado del mes de agosto. Cómo está pasando el tiempo de rápido, pero cómo lo estamos disfrutando también, escuchando la buena melodía, la buena música.

música de Bésame aquí en Salsa a la Plancha. Usted hágame el favor, coja ese botón del volumen, oprímalo bastante, o si es la perilla, gírela para que usted pueda disfrutar las mejores melodías, las mejores canciones con un buen volumen, porque es sábado, porque el cuerpo merece también este tipo de espacios. La dirección es de Vicente Moros, yo soy Juan Madurán y aquí está la música de Ray Sepúlveda. Arrancamos esta hora con esta muy buena canción. Cuando vuelvas conmigo, Salsa a la Plancha en

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1: 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En Bésame son las
2: 6 de la tarde, 20 minutos, Bésame, te enamora. 6 de la tarde, 20 minutos, a cambio del reloj, 6:21.
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2: Tenemos una combinación perfecta a esta hora en Bésame. Y es que esta combinación nos permite mover el cuerpo, mover el esqueleto, bailar un poco, pero también cantar esas canciones que nos llegan al corazón, que nos llegan al alma, canciones que ustedes también solicitan a través de nuestras líneas telefónicas, a través de nuestro WhatsApp. Y ya son muchos los que me están escribiendo ahí a través del WhatsApp de Bésame, que es el 317-243-5777. Por aquí quiero saludar, por supuesto, a Margarita Puerto. Tengo también por aquí a Luz Marina Zapata. Por acá tengo mensajitos también de, a ver, Camila Henao. Tengo reporte de sintonía también de Yesid Carranza. Bueno, un abrazo para todos ustedes. Y me piden canciones. Yo voy aquí llenando, completando esta lista de muy buena música que programamos entre todos. Canciones que me piden, por ejemplo, Frankie Ruiz, perfecto. Me piden por aquí canciones de Bacilos, listo, las vamos poniendo a propósito de Bacilos. No olviden que tenemos nuestro próximo íntimo el 15 de septiembre con Bacilos. Sigamos con más canciones, por aquí está Roberto Lugo, Corazón en Blanco. Estás escuchando Salsa a la Plancha en

0: 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En Bésame son las
1: 6 de la tarde, 32 minutos, 6:32. 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
1: Tiempo de más canciones aquí a través de Bésame en los 97.4 y por supuesto en Bésame.fm en la app. A todos, gracias por estar conectados con Salsa a la Plancha. Llega el Sol de México, Luis Miguel, o tú o ninguna en Salsa a la Plancha.

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Son las 7 de la noche en punto y arrancamos esta nueva hora de Salsa a la Plancha con el señor Franco De Vita. La canción, Si tú no estás, embésame, te enamora.